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5: Hola, hola, soy Claudia Mejía. Estamos en un nuevo episodio de Ya Oíste. Hoy vamos a hablar sobre alimentación. Ya sé, a veces es como de la rutina, el trabajo, no podemos alimentarnos bien y que llega el fin de semana y nada más queremos estar en casa, no hacer nada, pero creo que es muy importante. Hoy está conmigo un nutriólogo, es Cristian Gómez Montoya. ¿Cómo estás?
6: ¿Qué tal? Mucho gusto. Pues estoy encantado de estar aquí acompañándolos.
5: La alimentación, cuando nos queremos enfocar justo en nuestra alimentación, es que quiero bajar de peso. Creo que es más como esa parte. Quiero bajar de peso, no tanto porque quiero estar saludable. Entonces, ahí también hay un entorno de mitos muy grandísimos.
6: Claro, hay que empezar nuevamente con esta idea de disfrutar estos alimentos, de incluir pues una gran variedad, de empezar a otra vez disfrutar estos alimentos, de ya empezar a entender lo más valioso que es justo esta experiencia. ¿En dónde podemos encontrar nutrición? Pues realmente en todos lados, en lo que, por ejemplo, Navidad, Año Nuevo, que es el Día de la Candelaria, realmente muchas veces nos juntamos para comer, para consumir alimentos, que si quiero regalar un detalle, doy chocolates, también aquí podemos encontrar nutrición justamente porque entra esta ingesta de alimento y ahí también, esto también es dieta, no nada más es, ay, la dieta milagro, ay, esta dieta que me va a ayudar a bajar de peso, porque como tú bien lo dijiste, muchas veces nos enfocamos en el peso solamente sin enfocarnos en lo que realmente vale la pena, que es la composición corporal, nuestra salud y el porqué de ese alimento que estamos consumiendo.
5: Dijiste dieta, dieta es comerte un chocolate. Dieta, o sea, abarca toda tu alimentación.
6: Sí, dieta va muchísimo más allá. Es lo que consumes, sea lo que consumas día con día, eso es dieta. Okay. Así sea, comas nada más una manzana, eso ya entraría dentro de una dieta diaria.
5: Ok, y entonces, ¿cuál es la diferencia en llevar justo un plan alimenticio acorde a tus necesidades?
6: Ok, pues mira, llevar un plan alimenticio acorde a tus necesidades es justo eso, ir controlado, dependiendo si tienes alguna patología, dependiendo si tienes alguna necesidad, algún objetivo, si quieres también dirigirlo hacia algo más sencillo, hacia algo más, no sé, no a todos nos gusta lo mismo. Entonces aquí también entra esta parte de nosotros como profesionales de salud, irnos dirigiendo y acomodando, adecuando estos planes de alimentación organizados a cada persona. No tanto que las personas hagan lo que yo digo, si no les gusta, porque realmente no lo van a seguir. Van a decir, ah, pues sí, este producto milagro o así, por más que funcione, no lo voy a consumir. Pero creo que aquí es importante esta parte de aterrizar hacia dónde quieres ir y qué necesitas con tu alimentación.
5: O sea, sí o sí, todas debemos de acudir con un nutriólogo, con un profesional, para saber qué comer y saber qué comer bien, si se puede.
6: Claro, y se puede comer rico, se puede comer saludable, se puede comer bastante variado dentro de lo que tú necesitas en tu ingesta diaria recomendada, porque muchas veces pensamos que no, que debemos de comer pura lechuga, que debemos de comer puros licuados, puros jugos inclusive, ¿no? Que se tiene esta creencia, pero la realidad es que no va por ahí. Debe de ser como las características de la dieta correcta, debe ser variado, debe ser suficiente, debe ser adecuado para cada persona, inocuo, que esto quiere decir que sea saludable y limpio para las personas, que no nos haga daño, que cumpla con las características de higiene adecuadas también en el manejo de alimentos, y creo que eso también es muy importante de revisar.
5: Y si una persona que es vegana o vegetariana, vegetariana es diferente, ¿no?
6: Ahora sí, vamos a hablar
5: sobre eso. Pero una persona que es vegana y no tiene un seguimiento constante o adecuado de un profesional, como lo es un nutriólogo, ¿qué impacto tiene en su salud?
6: Bueno, es importante mencionar aquí ya un poquito más específico, por ejemplo, nutrimentos. como la vitamina B12, la vitamina D, el omega 3. Y estos muchas veces no se pueden cubrir con una dieta 100% vegana, debido a que estos se encuentran mayormente en alimentos de origen animal. Sí se puede ya incluirlo en suplementación, pero hay veces que los mismos veganos dicen, no, yo de plano ni suplementación. Ahí hay que encontrar la manera. Es todo un reto, la verdad, también encontrar como la manera de decir, a ver, estos alimentos pueden cumplir un poquito más con lo que necesitas. Se puede tener también un tipo de vida saludable diaria siendo vegano, pero sí tomando en cuenta que es importante cuidar esta parte de la vitamina B12, el calcio, el hierro, la vitamina D, como te decía, el omega 3, porque es esta parte donde ya entran como estos mitos de que no, si ya haces veganismo, ya vas a bajar de peso, vas a verte bien o vas a ser débil, siempre te van a contar puntos buenos o puntos malos, ¿no? Por eso es importante siempre acercarte con un profesional, porque en redes vas a encontrar opiniones a favor o en contra. En las noticias, de qué tendencias, en todos lados siempre te van a decir mucha información. Y como me decías, hasta una amiga puede llegar y, oye, no, es que mira, fíjate que bajé 10, 15, 20, 30 kilos, pero no es tanto enfocarnos en el peso, sino enfocarnos en nuestra composición corporal.
5: Pues sí, porque puedes pesar 90 kilos, pero tu masa corporal es menor que el músculo. Uh-huh. Entonces no es lo mismo.
6: Sí, un ejemplo que me gusta mucho darle a mis pacientes es esta idea de pesas, por decir también otro número, 70 kilogramos, pero bajas un kilogramo de grasa y luego subes un kilogramo de músculo, vas a seguir pesando los mismos 70 kilos, pero tu composición corporal va a ser muy diferente y tu salud también pues puede tener también cierto reflejo, ¿no? Y pues esta parte del veganismo muchas veces se cree erróneamente que es un tipo de dieta, pero no, como te decía, es un estilo de vida que justamente se deben de seguir. Las personas, cada persona sigue una idea diferente acorde a su contexto.
5: ¿Y qué pasa con el vegetariano?
6: Ok, bueno, la diferencia entre el vegano y el vegetariano es que el vegetariano a veces sí puede incluir alimentos de origen animal como el huevo o la leche, ya sean ovo-lacto-vegetarianos. Ovo-lacto-vegetarianos incluyen ambos. Lacto-vegetarianos incluyen solamente productos de leche o lácteos. Y los ovo-vegetarianos solamente huevo. Pero el vegano sí es un poquito más cerrado a querer consumir. Pero pues hay varios tipos de veganos realmente. Hay inclusive un tipo de vegano que solamente consume frutas, semillas que han caído, ni siquiera dañan la naturaleza. O sea, también entra esta parte del medio ambiente y la parte ecológica, por lo que te decía también de no dañar la naturaleza, de la huella ambiental.
5: Yo creo que este episodio se tiene que llamar ¿por qué ir con tu nutriólogo? Un nutriólogo. Porque sí, o sea, todo el mundo tenemos esta idea de que ir al nutriólogo es como de, va a tardar un buen en que yo llegue a mi meta, o ya que me dé lo que me tenga que dar. En realidad no es así, ¿no? Uh-huh. Y ahorita tú no lo estás diciendo. Entonces, cambiar ese chip no es tan fácil. Pero como tú decías, empezar por algo ya es una ganancia, ¿no?
6: Sí, y es importante para nosotros nutriólogos empezar a ver esta cuestión de si mi paciente tiene tal característica, se le complica tal cosa, esto no le gusta, por ejemplo el aguacate, ¿no? Que claro que es un alimento con gran cantidad de nutrimentos. Si no le gusta, no es como que ya te lo tienes que comer, porque va, al contrario, nunca va a volver a regresar a la consulta. Y también entra esta parte, ¿no? De respetarlo, de decir, bueno, si no le gusta el aguacate, ¿qué otro alimento le puedo ofrecer a mi paciente para que él diga, me gusta y estoy cumpliendo, ¿no? Siempre es dar estas opciones, porque realmente opciones hay muchas.
5: Cristian, muchísimas gracias por acompañarme aquí a este episodio.
6: No, muchísimas gracias a ti por invitarme, por también escucharme, por a apoyar también a las personas en esta cuestión de la información, que empiecen a escuchar también todos estos temas que son bastante importantes.
5: Él fue Cristian Gómez Montoya. Yo soy Claudia Mejía. Nos vemos en un próximo episodio. Adiós.
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1: Hello baby, good morning. Hoy es 7 de la mañana con 5 minutos, dominguito delicioso, feliz Día del Padre. Qué rico estar aquí contigo en este domingo festejando al rey de la casa. Hoy lo estamos festejando con todo en una edición más de Qué Padre Correr 2026. Como cada año, bueno, llega esta edición para festejar a los reyes del hogar y pues no podía ser la excepción este año, ¿verdad? De hecho, ya estamos acá en la Plaza Zaragoza, que aquí se va a llevar a cabo esta carrera donde vamos a poder llevar las distancias de 10 kilómetros, 5 kilómetros, 1 kilómetro, que ahí pues obviamente es donde se va a llevar toda la fiesta con toda la familia, con los chaparritos, con los papis para festejarlos. Espero que ya vengas en camino, ya estés aquí en la Plaza Zaragoza, ya estamos ansiosos de esperarte, de verte por acá, que ya estés listo. Estamos viendo cómo llegan todas las familias a disfrutar este dominguito delicioso para ya dar inicio a esta carrera padrísima en esta edición del Día del Padre. La verdad me encanta ver a toda la familia llegar, a todos nuestros radioescuchas, a toda la familia también que es de parte de Trotime. Gracias por estar aquí. Qué padre que vamos a correr hoy. Va a haber un ambientazo increíble, la neta, nos la vamos a pasar riquísimo como cada año, como siempre. Bueno, la energía que se siente, el amor que se siente, todo este ambiente súper familiar porque estamos festejando pues obviamente al rey de la casa. Hoy festejamos a papá. Me encanta ver a todos los papis por acá que van llegando el papá con el papá del papá y con el niño, con el chaparrito, con la esposa, con los amigos, con toda la familia. 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Hoy voy a estar transmitiendo desde acá, desde Plaza Zaragoza. Bueno, yo te escucho una vez más, me desconecto, me aviento un 10K para que veas y luego regreso contigo. Así que si vienes para acá, acá te veo en Plaza Zaragoza hoy en esta edición de Qué Padre Correr.

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Ahí estamos. Baby, ya estamos de regreso aquí a través de la número uno en éxitos. Hoy, este dominguito delicioso que nos tocó un clima espectacular, estoy con mis amigos de Qué Padre Correr 2026. Mira, vente, Candia, para que la gente vea cómo ya está lista en la meta. Bueno, en la salida ya están listos todos los corredores. Sí, claro, nos escuchamos perfecto. Mira nada más, para que pueda la gente que está conectada a través de las redes sociales de digital ver cómo ya estamos listos, preparados, a minutos. Ya estamos, de hecho, en el calentamiento para arrancar 5 y 10 kilómetros en punto de las 8 y media de la mañana. También van a poder arrancar 1K. Recuerda que esto es familiar y vamos a estar muy contentos de verte por acá en esta edición de Qué Padre Correr 2026, donde estamos festejando, obviamente, a todos los papacitos este día precioso. Y además, bueno, vamos a poder disfrutar en compañía de toda la familia. Al finalizar la carrera, vamos a tener, obviamente, un show increíble de música en vivo. Vamos a tener regalos, vamos a tener muchísimas sorpresas hoy en este evento increíble de Qué Padre Correr 2026. Ya estamos ansiosos de esperarte, ya estamos ansiosos de verte también, de disfrutar con toda la familia hoy. Dominguito, Día del Padre, así se inician estos festejos desde acá, desde el centro de Monterrey. Estamos en Plaza Zaragoza en esta edición de Qué Padre Correr 2026. Mucho ambiente, mucha fiesta, muchos regalos. Oye, ya me fui al escenario principal y tienen demasiados regalos. Tienen mini split, abanicos, televisor. No, hombre, literalmente aventaron los regalos por la ventana porque quieren, obviamente, felicitar y quieren consentir a todos los papis. Yo me despido de este enlace, me voy a correr. Ahorita regreso. Si me vuelvo a conectar es porque sobreviví a los 10K. Si ya no me conecté, fue mucho gusto conocerte. Yo soy Gwen Saavedra y nos escuchamos más adelante. Ojalá.

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1: Baby, ya estamos de regreso a través de la número uno en éxito. Ya no saben toda la vibra fregona que se está sintiendo el día de hoy acá en el centro de Monterrey. Estamos en la Plaza Zaragoza, justamente afuera del Palacio Municipal, acá en el municipio antes mencionado. En esta edición de Qué Padre Correr 2026, se siente una energía hermosa hoy en el Día del Padre. ¡Feliz día a todos los que nos están escuchando! ¡Feliz día a todos los que se dieron cita acá en este punto de la ciudad, en esta edición de Qué Padre Correr 2026! Gracias a nuestros patrocinadores, a Mega, a Lincoln Co., a Nissan Hidosha, por hacer este tipo de eventos posibles, donde podemos festejar y celebrar y vivir toda la energía con los papis. Neta, muchísimas gracias, en toda la familia también, con los chaparritos. Vemos de todo, vemos al señor, al abuelito, al papá, a los chaparritos, a los hermanos, a las mamás, apoyando también a las hermanas. Toda la familia que se dio cita el día de hoy acá en este punto, neta, muchísimas gracias por la respuesta como cada año. Hoy festejando, así iniciamos el Día del Padre, celebrándolo con deporte, con energía, con pasión, con mucho amor en esta carrera de convivencia. Neta, toda la energía tan hermosa que se siente en este lugar. Gracias por venir, gracias por estar aquí y gracias por festejar a todos los papis. ¡Feliz día! Hoy va a haber cosas bien padres. Oigan, no están ustedes para saberlo ni yo para contarlo. Me aventé un 5K, 28 minutos, mi mejor tiempo, ando bien contenta. Es que la energía que se siente, cada persona impulsándote, diciéndote sí, la energía, la vibra, todo está padrísimo. Muchísimas felicidades, papis, la neta, por este día. Gracias por todo lo que hacen por nosotros, gracias por estar aquí el día de hoy. Y como les digo, bueno, quiero agradecer a nuestros patrocinadores. 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Seguimos con más, no te vayas.

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1: Baby, ya por despedirnos de este enlace, muchísimas gracias a la respuesta de la gente. Hoy estamos acá en el centro de Monterrey y festejando a los Reyes del Hogar en esta edición de Qué Padre Correr 2026, como cada año. Nos dimos cita para festejar a todos los papis, para celebrarlos en su día con un evento increíble de la mano del deporte, de la mano del ejercicio y con todos los chaparritos, con toda la familia, las mamis, los abuelitos, los tíos, la energía que estamos viviendo el día de hoy aquí en el centro de Monterrey, en la Plaza Zaragoza, es una locura. Gracias a todos por la respuesta que nos brindaron, por venir a festejar su día acá con nosotros en familia, a los que corrieron 5 kilómetros, a los que corrieron 10 kilómetros. Ya estamos de 8 minutos de arrancar con el 1K, donde, bueno, pues ahí es donde se reúne toda la familia. Ok, vi a un chorro de chaparrillos corriendo 5K con el papá, no le aflojaban, yo los veía ahí. Es hermoso, la verdad, ver a la familia reunida, ver a la familia corriendo, haciendo deporte e iniciando el día así, ¿no? Festejando a papi con música, con buena energía, con buena vibra y, hey, con muchos premios, ¿eh? Porque aquí vamos a tener premios increíbles el día de hoy para festejar a los Reyes del Hogar. Vamos a tener pantallas, vamos a tener mini split, microondas, bocinas, de todo. Hoy festejamos en grande a nuestros papás aquí en Qué Padre Correr en esta edición 2025, que ahora se dio cita acá en el centro de Monterrey, y obviamente agradeciendo a nuestros patrocinadores que hacen esto posible: a la Universidad Autónoma de Nuevo León, a Mega, a Lincoln Co., también a Nissan Hidosha. 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Ya estamos a minutos de arrancar con el 1K y ahora sí, empezamos con toda la fiesta que tenemos el día de hoy en el Día del Padre. ¡Feliz Día del Padre a todos los papis que nos escuchan, a nuestros radioescuchas! Los queremos muchísimo, disfruten mucho, que los consienten mucho. Hoy estamos transmitiendo acá desde Qué Padre Correr 2026.

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1: ¿Cómo andamos, señores? Muy buenos días a toda la gente que en este momento está escuchando Digital 102.9. Hoy domingo, fin de semana, los saluda Oscar Vélez, el Coco Joe. Por cierto, feliz Día del Padre a todos. Hoy pásenla chido, todos los que están festejando precisamente el Día del Padre, pásenla muy bien el día de hoy. Y quédense conmigo porque de aquí hasta las 11 de la mañana voy a estar transmitiendo desde el municipio de San Pedro Garza García. 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
1: Señores, en la número uno, los saluda el Coco Show. 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La parte lateral podríamos decir que sí no cambió nada, pero sí rines. Obviamente el interior, ahorita vamos a tratar de abrirlo para que lo puedan ver, el interior también cambió en cuanto a la pantalla. Fue de los primeros coches que fue enfocado mucho a la seguridad de la pantalla al momento que el conductor vaya, obviamente, en el coche, no distraerse tanto, y la pantalla trae esa inclinación, digamos, hacia el lado del chofer. 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Vamos a ir a más, señores, a través de Digital 102.9, hoy en vivo el Coco Show desde MG Calzada del Valle.

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1: 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Vamos a ir a más, señores, a través de Digital 109. Oye, saludos a mi querido Rafa, que por acá anda. Rafa, Fernanda y Marcos también. Oye, son de Brasil, son super fans de Digital, ya tienen un rato, ya son más regios que brasileños, pero aquí vienen a saludar a mi querido Rafa, que también todos los días. ¿Cómo se llama la escuela, Rafa? ¿Dónde estás?
2: Sesc.
1: ¿Sesc se llama la escuela? Ah, Sesc. Ok, mandale saludos a tu mejor amigo y amiga.
2: Le mando saludos a Alfredo y a Valentina.
1: Ah, Valentina es amiga nomás, ¿ah?
2: Sí.
1: Segura, aquí está tu jefa,
2: Sí.
1: ¿No es celosa, mamá?
2: Sí, unos saludos a mi mamá.
1: ¿Pero es celosa tu mamá? ¿Te cela o no te cela?
2: No.
1: No, es así de que, no, pues vaya, mijo, usted diviértase con sus amigos.
2: Sí.
1: Perfecto, bueno. Vamos a ir a más, señores, a través de Digital 102. ¿Es la familia? Albín. La familia Albín. Albín, bueno, de Brasil, qué bonito es Brasil, algún día me gustaría conocerlo y andar todo el día en chanclas. ¿Cómo le llaman las sandalias esas? Habayanas, que se ven que andan bien cómodos, güey, bien cómodos, y en trusa, me gustaría andar en trusa y en habayanas. Trusa es bikini brasileiro, de una sola pieza, de aquí hasta acá abajo, como tipo Borat. Así me gustaría andar todo Río de Janeiro caminando y recorriendo las favelas y demás. Bueno, vamos a ir a más, señores, a través de Digital 102.9. Estamos en vivo con la gente de MG Calzada del Valle.

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1: 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Que tengan bonito domingo, nos escuchamos en un rato más desde la calle, por supuesto, a través de Digital 102.9.

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1: Señores de la número uno, ¿cómo andamos el día de hoy? Muy buenas tardes a toda la gente que en este momento está escuchando Digital 102.9. De nueva cuenta, Oscar Vélez, el Coco Show, los saluda en esta tarde del día de hoy, domingo 21 de junio. Ahí están en el descansabrazos, mi querido Diego. Aquí estamos ubicados, señores, en esta tarde en el portavasos. 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Vamos a ir a más, señores, a través de Digital 102.9. 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
1: Señores de la número uno, hoy domingo fin de semana, los saluda Oscar Vélez, el Coco Joe. Hoy 21 de junio del 2026, hoy es el Día del Padre. Felicidades a todos los papás, a todos los que hoy los van a festejar, qué chido. Disfrútense su día. Si usted se quiere poner pues una buena guarapeta, hágalo. 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Señores, vamos a ir a más a través de Digital. Soy el Coco Show. 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
1: Seguimos con más, señores, a través de Digital 102.9. Hoy, domingo, fin de semana, domingo 21 de junio, Día del Padre. Felicidades a todos los papás. Pásale chido a todos los papacitos también. A todos en especial, pásale chido. 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Vénganse para acá, ¿cómo te llamas, compadre?
2: Jesús.
1: Jesús, ¿cómo, familia, qué?
2: Covarrubias.
1: Covarrubias, ¿cómo te llamas, campeón?
3: Jesús.
1: Jesús, ah, es el Junior, ¿y?
3: Daniel.
1: Jesús y Daniel. ¿Ya felicitaron a papá? ¿Ya lo felicitaron? ¿Sí? ¿Qué le vas a comprar al jefe?
3: No sé, ahorita.
1: Porque hace un mes hiciste, ya viene el Día de las Madres, ¿qué me vas a regalar? Mira, compadre, las pantallas.
2: Le regalé una camioneta el 10 de mayo.
1: Ya ves, lo mínimo que se merece es un PlayStation o algo. ¿Qué te gusta, compadre? ¿Ver tele, escuchar música, videojuegos, computadora? ¿Qué te late?
2: No, pues una computadora nos hace falta.
1: ¿Una computadora?
3: Sí, ahorita se le...
1: Es de 14 mil varos. La troca cuesta arriba de 300 mil.
3: Sí.
1: Si no vas andando a pie.
3: No.
1: ¿Cómo te llamas?
3: Areli.
1: Oye, Areli, pues qué, normalmente cuando vienen a Sam, ¿sabes? Platíquenme. Cuando vienen a Sam, normalmente, ¿qué compran?
3: Todo lo de carnes, pollo, pescado, carne, pues todo lo de jabones, o sea...
1: Y no batalla, ¿no?
2: No, para nada. Venimos al de San Nicolás o al de Huinalá.
1: Que sacan a Podaca pegadito, que son de ese sector, obviamente. Oiga, pues nada, mucho gusto que anden por acá. Junior, ¿qué le vas a regalar a papá? Un abrazo.
4: Un beso.
1: Beso, un abrazo y un beso. Esos son los mejores regalos que puedes darle a papá siempre. Un beso, un abrazo y portarte bien. No me le des problemas porque se va a mal vibrar y se va a enojar y ya después no te va a llevar al fútbol y a tu mamá no le va a comprar camioneta. ¿Ok? Bueno, oigan, chicos, me da mucho gusto que anden por acá, que la pasen bien. Aguántame atento para tomar la foto y aprovechen todo. 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
3: Sí, ahorita vamos.
1: ¿Trabajas?
3: Sí.
1: Ah, entonces con mayor razón, güey. Yo pensé que era ama de casa, ¿no? Entonces sí. No, sí, ves, embolsar tu quincena.
3: Ahorita pasamos la tarjeta.
1: Sí, digo, que por cierto hay meses sin intereses,
3: Sí.
1: Ya está, señores, aguántenme tantito. Bueno, vamos a ir a más, señores. La familia Covarrubias anda por acá también con nosotros en esta tarde del día de hoy, domingo, fin de semana. Vamos a ir a más a través de Digital

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1: 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Por cierto, mira, vamos al área de perfumes, a ver si no se me corta la señal, si no aquí me quedo tantito, pero ahorita pasamos al área de perfumes. 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Pero ahora ya es diferente porque trae la barra principal. 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Tipo como un home theater. Ya no son así como cines como antes. Son solamente 3. Es una frontal, las laterales y el subwoofer que está de este lado. Y esta, que son barras con todos los pedestales, que son los tripies ajustables. Y está padrísimo porque si no quieres así como que taquetear la puerta, perdón, la pared, aquí lo puedes poner y se lo puede llevar. Está padrísimo, tiene luz y todo, para que veas a Chavana a todo lo que da, todo lo que va a la reta y todo ese tipo de cosas. La veas y se vea padrísimo. Bueno, me despido en radio, pero vamos a ver los perfumes. Vamos a ver los perfumes, a ver cuánto andan. Yo voy a pedir uno para mi papá ahorita, a ver cuál me recomiendan las chicas de perfumería. Así que váyanse para allá al Facebook de Digital 102. Vamos a ir a más, señores, a través de la número 1.
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13: Los 90 minutos se ven con 7.
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